0: 12 de octubre. ¿Cuál es su opinión?
1: ¿Qué? ¿Del día de hoy?
0: Sí.
1: Es que, verá, cambia. Buenos días, Melita. Buenos días a Sombrita, a todos los oyentes. Buenos días, menos a uno. Es que va cambiando de acuerdo a la edad en la que vamos estando. Por ejemplo, cuando estábamos en la escuelita, nos decían, niños, esto pasó, esto no es, vamos a hacer una laminita, vamos a salir al patio, vamos a celebrar el Día de la Raza. Lo hacíamos, pues, o sea, si el profesor decía,
0: así.
1: ¿Qué vamos a refutar? ¿Qué vamos a hacer? Entonces ya después, conforme vamos creciendo y conforme vamos pasando, vamos teniendo nuestro criterio. Ah, esto ha pasado, esto ha sucedido.
0: O alguien nos hace ver, ¿verdad? Porque, claro, de niños solamente seguíamos el sí, esto. ¡Ve! ¡Cristóbal Colón! ¡Ve! ¡Razón que una calle de Ibarra se llama Cristóbal Colón!
1: Sí, es una persona ilustre.
0: Una parroquia en el Carchi también se llama Cristóbal Colón. ¡Ve! ¡Qué gran señor habrá sido! ¡Qué buen señor!
1: Y así nos hacían creer.
2: Así por nos vendieron la historia.
0: Así es, muchas veces.
1: Nos la repitieron.
0: La educación de nuestros niños está en manos de quienes quieren hacerles saber lo que ellos quieren que sepan, no lo que realmente. Ya de grandes, como dice el señor Méndez,
1: ya va cambiando.
0: Se va cambiando y se va teniendo otra percepción de las cosas. ¿Cómo que lo ora este?
1: A este día. Ya después le acomodaron y ya dijeron, ya no es el Día de la Raza. Vamos a cambiarle y ahora, niños, ya jóvenes, vamos a celebrar, conmemorar el Día de la Interculturalidad.
0: Ah, cierto, que aguante, se inventan nombres medios alajitos.
1: Pero no me dijeron que era el Día de la... No, ahora ya es porque eso celebra y conmemora y abarca toda nuestra
0: interculturalidad.
1: Y la historia, o sea, que me dieron.
0: ¿Y qué viene a ser interculturalidad? De que antes solamente había una, éramos nosotros, los indios, los longos, eso éramos nosotros.
1: Y usted pero sí al puede momento, poder hablar.
0: El momento de la
1: invasión. Golpeándose el pecho, con razón de causa.
0: ¡Ah, o sea que usted también gringo!
1: No, excuse me.
0: Ahí está.
1: Sorry. Sorry. Yo soy mestizo, pero ustedes...
2: O sea, sorry.
0: No. Please, Mr. Méndez.
1: No, yo soy mestizo.
0: Alfonso.
1: Pero por sus venas corre sangre de la sangre. Por supuesto. Yo soy a la mezcla.
0: A usted ya es... Ah, ahí está. ¿Qué dije? Ya han de llegar los gringos.
1: No, Joseph.
3: Mister Joseph
1: Méndez. Qué bella, Diosito.
0: Yo dije, ya antes de llegar los... Fernando Bravo no dijo nada, nos oyó hablar del tema. Dijo, sí, longos somos, nos juegan. Ya llegar, Mister Méndez, sorry. Okay.
1: Usted sí puede darse golpes de pecho y decir, aquí vinieron y saquearon, pero mis ancestros, todos.
0: Por supuesto, pues yo soy muy orgulloso de ser longo, pues.
1: Ya, sí. Exacto. Ahí no le dice nada, ¿no?
0: Si me da ganas de cantar, pues no, pues.
1: Ah, qué bonita canción.
0: Himno emblemático de nuestra cultura.
1: Pero es la presentación.
0: Y de nuestro descubrimiento.
1: Pues. Es la presentación.
0: Hay una parte que dice: aún yo escucho a Colón suplicando a la reina. O sea, pidiéndole para las joyas.
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0: Sí, soñé que en el alma del indio.
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0: Solo pocos quedamos orgullosos de eso.
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0: Colón ahí, de rodillas, convenciendo a la reina.
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0: ¿Qué decía?

0: allá. Ese éramos nosotros de esa tierra gigantesca. Tiene forma de mujer, tiene senos de volcán. Pronto vamos a llegar. Bueno, señoras, señores, yo le pague a todos los amigos que hacen posible el programa, así de corridito, nada más, no pudimos darles toda la mención, pero así de corridito, y después ya les hago loor a los amigos que son parte importante de nuestro programa. 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
0: Señoras, señores, rapidito nos vamos a la pausa. Ya venimos después de un momento.
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0: ¿Ya cayó agüita, hijo?
1: No ha llovido todavía.
0: ¡Ah, en serio!
1: Pero ya mismo, ya mismo, ya mismo.
0: ¿Dónde puedo creer que allá no haya llovido?
1: No, no llueve, no llueve.
0: ¿Y qué tiene allá esa parte de San Juan y de Urco?
1: Es alto.
0: Es alto.
1: ¿Y qué tiene que ver? No llega la lluvia ya.
0: No sea payaso, no sea payaso. Ah, muy bien, pero que no llegue. Bueno, sí hay ciertos sectores que no llueve, pero estamos tan cerquita. Qué raro, ¿no? Qué raro, pero bueno, así es el clima. Qué raro que no caiga agüita ya en el... ¿Y las tilapias?
1: Bien, gracias, le mandaron saludos.
0: ¿Sí? ¿Sí? Ah, qué bueno, muchas gracias. ¿Y cuándo les vamos a visitar?
1: Cuando pues nos puedan.
0: ¿Ah, sí? ¿Sí hay?
1: Claro.
0: ¿No? ¿Ya cogen anzuelo o con
1: atarraya? Claro, anzuelo ahorita. Miau.
0: Sí, ya cogen anzuelo. ¿Con cuica, con mariposa, con araña? ¿Con qué están cogiendo?
1: Con masa nomás.
0: ¿Con masa de pan? Masa. ¿En serio?
1: En los panes que se lleva de aquí, pues es mío ese.
0: Ah, razón que aquí no traga pan con tal de ir llevando las tilapias. Bueno, bueno. Entonces ya, un día de estos, entonces nos vamos.
1: Bueno.
0: Ya, sombrita, ya. ¿Cuándo juego yo? Creo que el domingo juego allá con el Taitaya. Entonces ahí de paso voy llevando los anzuelos.
1: Bueno.
0: Ya, bueno. Muchas gracias. Ay, sí, ya, traímos.
2: Traemos.
0: Más bien, vea, pesquemos el miércoles. De esas tilapias le llevamos a la señora Rosita, pues mal. Y le hacemos freír
2: hacemos.
0: A ella.
2: Traemos.
0: Y otra, les traímos así también.
2: Traemos.
0: Sí, también, claro, claro, entre todos. De ahí les llevamos sin lavar, sin nada, a Lucho Quinche, el que nos dé lavando. De ahí sí, de ahí él nos da lavando todo, de ahí entrega ya para que aliñe y fría nomás. Eso hagamos estos miércoles. Saludos de paso allá en el mercado Amazonas a la señora Rosita Puedmac, gracias, ¿no?
1: Ahorita porque... ya están las rosquitas, las empanadas, las...
0: No me diga. No haga tener ganas.
1: Las tortillas.
0: Bueno, no haga tener ganas, estoy con hambre. Ya, no haga tener ganas. Yo voy a poner para el pan, ahorita mismo para el pan.
1: Déjeme ver a ver si están las empanadas, ¿ya? Deme chance.
0: ¿Qué?
1: Deme chance, las empanadas.
0: ¿Las empanadas?
1: A ver, deme chance.
0: ¿Cómo deme chance para ver si es que? Ah, va a llamar a ver si ya están las empanadas. Ay, ay, ay, ay, ya. Para hacer el rebordeado, ya es que usa tupí, ya el Lucho Quinche, ¿no? Con tupí es que hace el rebordeado ahí en la figura. ¿Cuál es el chiste? ¿Cuál es el chiste? Ya, pues. Entonces, bueno, ya.
1: Dele nomás.
0: Ay, mientras tanto. 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
0: 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Ahí se encuentra con Centro Naturista Sortario. ¿Qué dice el señor o el encargado de las tilapias, sombrita?
1: Este, pues, da la...
0: ¿Qué? ¿No contesta todavía?
1: No le dejan contestar, creo.
0: Ah, no le dejan contestar. Bueno, hasta mientras. 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
0: Mensaje de audio dice así: 7 de la mañana con 50. Buenos días, hola.
3: Segurito el man que estaba en la punta del palo del barco era don Justo Eleno Polanco y Cabrera descubriendo América.
1: Yo sí dije, el man estaba ahí, dije.
0: ¿En serio?
1: Sí, don el Justo. Man venía en el barco también.
0: ¿En el barco?
1: Sí, sí. Más detalles a las 4:45.
0: Sí, más detalles a las 10:45. Entonces, 7 de la mañana con pilas, ¿cuánto?
1: En cierta bolita.
2: Con 51.
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0: Curiosísimo. 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
0: ¿Sí oyó bien?
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0: Sí oyó bien, digo, no creo que está bien. 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
0: 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Bueno, a todos ellos, Dios les pague. Muchísimas gracias por ser parte del TDH, el taller
2: del humor.
0: 7 de la mañana con ¿cuánto?
2: Con 53 minutos.
0: 7:53. Bueno, Dios le pague a todos los amigos. Saludos a Taitaya, a Juanito Andrade, rumbo al camello. Allá está el Juanito Andrade, su pana, vea, sombrito.
1: Sí, vive todavía.
0: Sí, vive, que es vecino y no le ve. ¿Cómo es eso?
1: No.
0: Saludos a Huguito Pantoja, ya en el Carchi, ¿no? Saludos, Huguito, gracias. Reportarás en del Carchi, ¿ya? Reportarás en. No he tomado lista últimamente del Carchi. No he tomado, tomemos lista. ¿De qué parte del Carchi quiere usted? Un pueblo hermoso y lindo del Carchi, cualquiera, deme. Todos
2: el Capulí. Son
0: lindos. El Capulí, en el Capulí, Carchi. Nuestro saludo para Amandita Güera, la reina vitalicia del Capulí, Carchi. Amandita Güera. Para Huguito Villarreal, allá en Apícola Villarreal. Para Huguito Villarreal, allá en el Carchi. Y para su hermano Luchito Villarreal, el gran deportista que tiene el Carchi Caballos. Por si acaso, echarás en un respetico, ¿no? Un respetico con Luchito Villarreal. Y también para en Apícola Villarreal para el Huguito. Saludos, Juanito Cuestas también es del Capuli Carchi. Saludos también para Reinaldo Guzmán. Don Reinaldo Guzmán, buenos días. ¿Cómo está don Reinaldo? ¿Está bonito? ¡Qué gusto! Para Alejandro Alemán también en el Capuli Carchi. Para Alexander Aguirre en el Capulí, Carchi, y para todos los amigos que nos oyen en ese lindo sector. Ah, me olvido de Sandrita Ceballos también en el Capulí, Carchi. Saludos entonces en ese bello paraje que es el Capulí. Deme otro nombre.
2: San Gabriel.
0: San Gabriel. Ah, no, pues así, ahí tenemos en San Gabriel.
2: Tenemos.
0: ¿Usted también?
2: Así se dice, Ponchito.
0: En San Gabriel para Nando Guerra. Buenos días, Nandito Guerra, ¿cómo está? Para Dieguito Tapia. Hola, Dieguín. Para Luchito Navarrete. Gracias por estar siempre en sintonía del TDH. Para Mauricio Torres. Para Marquito Minda, ya en el mueble lineal. Para Wilmer Cadena en San Gabriel. Para Huguito Cortés. Bueno, todos son de San Gabriel, Huguito Cortés. Para Richard Hinojosa. Para Alexander Criollo. Para Nelsito Viana. Para Mauricio Lara. Para Leonardo Castro. Para Luchito Valencia. Para Edison Guachán. Ah, y hasta en Los Chongos saludamos allí en San Gabriel. Y para Luchito Güera también en San Gabriel. Ah, no, John Jacome, ¿qué tal, amigo? John Jacome, ¿todo bien? Ah, ya, y Willy Mera, hermano de Lola. Willy Mera, hermano de Lola Mera. Ya, otro. Dígame, ahí en sintonía.
2: Guaca.
0: Guaca, guaca. ¿Quién está oyéndonos en Guaca? Oyendo. Dieguito Aguilar, les fijo. A ver, para Diego, para Javier Pantoja. Sí nos están oyendo en Guaca.
2: Oyendo.
0: Sí, ¿yo qué dije? Para Javier Pantoja, allá en Huaca, para Dieguito Aguilar, para don Cevita Surresta, para Lisette Pérez allá, y para la señora para Marielita Castro allá, en Huaca. Ah, no, ella es más allácito, perdón, Huaca es más allácito. Es en Julio Andrade para Marielita Castro, pero le mandamos un saludo a Marielita. Dígame otro pueblo. Para Mira, ¿a dónde?
2: En el Carchi.
0: Ah, en el Carchi. Ah, yo estoy buscando a dónde. Pedro Palma nos oye en Mira. Para Mauricio Torres nos oye en Mira. Para Davidcito Bolaños. ¿Cómo le va, David? ¿Todo bien? Para Luchito Chalacán. Para Osvaldo Guerrero. Para David Miranda. Para en Mira. Para la familia Pazmiño León. También para Lorena Post. ¿Qué será de la niña Lore? Años no se ha reportado. Ahora sí estoy yo preocupado. Porque Lorenita Pozo siempre nos escribía. Ahora nos oye, pero no escribe. ¿Se casaría tal vez ya?
2: De pronto.
0: Era bien bonita. Alguien le ha de haber dado cacería, creo, para Lorenita. Para Lorenita, Lorena Pozo allá en Mira. Para Gaby Estrada también. Buenos días, Gavita. Y para Lorenita. Allá, Lorenita. No sé el apellido de Lorenita. Solo le he puesto. Le he puesto la inicial nomás. Ah, Oscar Estrada también ahí mira, ¿no? Y Daisy Mera, también hermana de Lola, en San Gabriel. Dígame otro sector del
2: Carchi. El Ángel.
0: El Ángel, ah, no, pues en El Ángel, donde estuve reciencito nomás, pues en El Ángel. En El Ángel estuve reciencito en la animación de la fiesta de la ciudad del Ángel. Gracias a la Cooperativa de Transportes de Espejo. ¿Cómo no saludarle a la reina vitalicia de El Ángel, a Joycita Tobar? Ella siempre está en sintonía del programa. Joycita, buenos días. Buenos días de parte del TDH. Buenos días, que tenga un lindo día. A Joycita Tobar, a don Cristian Terán también allá en El Ángel, el doctor Cristian Terán. A Andrés Ortega, gracias en el local de Ferreteriales del Ángel. A Luchito Cuásker, a Tino Pozo también en El Ángel, a la familia Castro allá en El Ángel, a don Napo Benavides en El Ángel, buenos días, amigos, y cómo no, a don Delfín Chamorro allá en El Ángel, otro lugar.
2: Isidro.
0: San Isidro, en San Isidro nos oyen, vea nomás, audiencia en el Carchi para Tabito Mejía, San Isidro, el Tabo Mejía. Buen día, Tabito, ¿cómo está? ¿Buen día? ¿Sí? ¿Está bien? Bueno, me alegra. Don Alejandro Chamorro también nos oye en El Ángel. Para doña Verónica Villota en San Isidro, para Verónica Villota, para Alejandro Chamorro y Patricio Rodríguez en San Isidro. ¿Quién más?
2: Tulcán.
0: En Tulcán. Uy, la lista es grande también, pero bueno, vamos a terminar el saludo en Tulcán para Huguito Pantoja, el que nos escribió reciencito, ¿no? Para el Pastranita, Unidad 9, nos manda fotos, siempre nos manda fotos de cómo está el clima en el Carchi. Para Héctor Jaramillo, allá en Tulcán, no es el del pañuelo blanco, ¿no? Pero sí puede ser el del billete blanco. Es de Héctor Jaramillo, para Omar Vinuesa, para Edwin Navarrete, para Luchito Pucuna, para Cristian Tulcanaza, también para Wilmer Moreno, en Tulcán. ¿Quién más? A ver, reporte de sintonía en Tulcán. Quiero saludar en el terminal de Tulcán también, verá, es un saludo especial. Pero primero, continuemos con la lista para Omar Vinuesa, ya dijimos, Edwin Navarrete, Luis, acá estábamos, para Wilmer Moreno, para Yomaira Mejía allá en Tulcán, para Javier Canchala, para Rodrigo Guerrero, para Dorita Tulcán, que coincide, Dorita Tulcán en Tulcán, para Juan Andrade, que también hay un racionalito allá, pero es de Tulcán, este es el racionalito, porque acá también hay uno en Urcoquí, que es medio del todo, pero allá sí hay un racionalito. Para Paulita Navarrete, siempre está en sintonía, Paulita, buenos días. Para Luchito Jiménez, para Milton Ríos, para José Luis Arcos Rodríguez, allá en Tulcán, para Iván Benavides, para Washington Cadena, aquí está, un saludo especial para Distriforro Salazar en Tulcán, para Patricio Narváez, para Nelson Córdoba, para Diego Lara, para Sherman Echeverría, para Cristian Revelo, para Cristian Tarapuez, para Marco Cacic, así está, Marco Cacic, para Fernando Valencia, para Huguito Cortés, para Julio Burbano, para Carlitos Méndez, para Dorita Tulcán, para Walter Pineda, el maestro gato allá en Tulcán, para Robert Tulcán, para Robert Narváez allá en Tulcán, para David Ponce, para Marco Reina, para Huguito Guzmán, para Francisco Toro. Gracias por escucharnos, a Javier Anrango, a Sebastián Ortiz, a Julián Bravo, a Rudolf Diesel, a Vladimir Mora, a Juan Pablo Sánchez, a Carlitos Narváez, allá en TV, estaba hace años en TVN Canal Tulcán. Gracias a Dianita Roser. ¡Dianita! Siempre guapa, como siempre, y ha cambiado el estado. Bien, Dianita Rosero. Para Nati, allá en Tulcán. Para Segundo Vinuesa, para la familia Tixi Estrada, para Marquito Córdoba, para Don Rodrigo, Rodrigo Duarte, allá en Tulcán. Para Gustavo Fabián Jácome, para Andrés Santellán. Gracias a Fausto Narváez, a Fernanda Anrango, a Marlon Zambrano también en Tulcán, a Andrés Santellán, a Diego Reina, a Juanito Oviedo, el supergenio que ganó hace 4 años, el supergenio de Tulcán, allá ganó un señor de Tulcán la categoría abierta, la categoría adultos, ¿no? Qué buen participante, qué memoria del señor Juanito Oviedo en Tulcán. Para Pedrito Fernández, para Andrés Santellán, Rommel Criollo, Luis Navarrete, Nelson Viana, Napo Cadena, allá en el municipio de Tulcán. Hasta para la cárcel de Tulcán tengo el número. Para Diego Reina, para Jorgito Cadena y para Andrés Santellán. A todos ellos Dios les pague, ¿no? Nos toca la pausa. Ya seguimos saludando a la gente del Carchi. ¡Viva el Carchi!
2: ¡Que viva!
0: ¡Viva sus fiestas! Espero que me tengan

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0: Thank you, Sombra. Thank you. Muy bien, son las 7, perdón, las 8 de la mañana. ¿Con cuánto? Son las 8 con
1: 17 minutos.
0: 8 con 17. Tengo dos diarios en mis manos. El uno es el diario Extra. Y la super chica de Lunes Sexy, el diario Extra, en nuestras manos. ¿Qué va a hacer? ¿Se va?
2: ¿Ya se va? ¿Qué le llama el coach?
0: Sí. ¿Qué está? Tengo en mis manos el diario El Extra. Y está la chica. La super chica. La super chica de Lunes Sexy. Vea, sabe.
1: Qué fea.
2: Ay, Diosito.
0: No, Dios. Qué hermosura. Ay, Dios.
2: Uy, de esas.
1: Qué fea, puro filtro.
0: ¿Qué es puro filtro, calladita? ¿Usted qué es, hijita?
1: Está fea.
0: Todas las mujeres envidian, ¿no? O sea, la envidia a las mujeres. Vea qué cuerpazo. ¿Para qué también?
1: Puro filtro.
2: Bote.
0: Sí, sí, sí. Se han esmerilado los del Extra.
2: Uy. Esmerado.
0: Vea. Uy, Diosito. Vea nomás. Dejemos para después. Más bien, présteme en el otro diario, tenga la bondad. Vamos con el diario El Norte. Voy a darle los titulares. 7 de la mañana, perdón, las 8, ¿con cuánto me dijo?
1: 18 minutos.
0: A las 8 con 18, y a nombre de su cooperativa de ahorro y crédito Pila Wintio, la fuerza productiva de todo el Ecuador, presentamos las noticias de diario El
1: Norte.
0: Norte. Solo los titulares, ¿no? Solo los titulares. Ustedes compren. Ya dirá el Carlitos por ahí, don José, ya dirá la señora María por ahí ofreciendo el diario El Norte. Pues hagan el gasto de diario El Norte, cuesta 75 centavitos, tiene toda la información y además hace que lleven un pancito a la casa los señores que venden el diario. Igual, ¿no? Acá también cae un pancito, pues o sea, de todo se mueve. Pero ustedes tienen un gran diario con fotos a todo color. El diario El
1: Norte.
0: Que suena y dice así, atención, Emapa Ibarra retira desechos de la red sanitaria. Las labores tienen el propósito de prevenir obstrucciones y reducir el riesgo de inundaciones durante las lluvias. En buena hora. Bueno, antes de que se cabre ese guagua, porque recién está pataleando, haciendo los primeros berrinches el niño. El niño. Bueno, todavía hay tiempo. Qué bueno que limpien las alcantarillas, ¿no? De nosotros, cochinillos, que botamos de todo ahí en las alcantarillas. Y nosotros dejemos de ser sucios. Dejen de botar la basura en los sumideros. Eso no se hace. Eso se recoge más bien. Bueno, dice San Juan de Ilumán calienta los motores para sus 140 años. La parroquia de San Juan de Ilumán afina los preparativos para celebrar sus 140 años de fundación con una agenda que se reunirá. Cultura, deportes y gastronomía. Es en Ilumán. Reunirá cultura, deportes y gastronomía. Atención, dice. Cotacachi es la sede del Nacional de Fútbol Femenino. 18 provincias participarán en el torneo que se desarrollará del 15 al 18 de octubre. Está bueno, vea. Fútbol femenino. Dice que en Cotacachi, en el Estadio Francisco Espinosa, en Quiroga y en el General Rumiñahui, en el Ejido también jugarán y en San José. Todos en Cotacachi son los estadios que acogerán los compromisos de los Juegos Nacionales Barriales de Fútbol Femenino. Los Juegos Nacionales, 18 provincias. Interesante ver esto. Santana de Cotacachi se llenará de fútbol a nivel femenino. Bueno, léalo en Diario El Norte mejor, yo solo los titulares. Atención, dice
2: compre
0: otra.
2: Compre el diario.
0: Sí, compre el diario, 75 centavitos. Atención, dice, y con fotos está fotos. De las campeonas. ¿Saben quién ha sido las campeonas?
1: ¿Quién es?
0: Ya, compre el diario. 4 comunas plantaron 2,000 especies forestales, dice la foto en el campo, muy, muy elocuente de lo que han hecho los comuneros de Angochagua. Cerca de 200 moradores de Angochagua participaron en una minga comunitaria. ¿Qué hacen? Plantar arbolitos, mientras otros tarados les ponen fósforo. Ser tontos mismo es eso, ¿no? Ya nos pasamos de chunchos ya. Bueno, ojalá cuiden así como ellos están buenos los comuneros que han sembrado planticas, ojalá así mismo los tarados no vayan a prenderle fuego luego, cuando ya estén grandes. Atención en el Carchi. En el Carchi, la cofradía alta tendrá cubierta y mejor agua potable. Destinarán en el Carchi más de $210,000 para una cubierta comunitaria y mejor dotación de agua. Hasta ahí la primera plana, 8 de la mañana, ¿con cuánto?
1: 22 minutos.
0: Ahora, ¿qué es lo que dice Diario El Norte en la página Sucesos? Dice así: Parce salió libre y volvió al delito. Así dice el título. Parce salió libre y volvió al delito. En Quito cayó el cerebro financiero de los lobos, alias el Parce. Tiene un historial de delitos desde el 2016 y procesos que incluyen secuestro. Y cayó, luego de un año de investigaciones, cayó el Parce.
2: Pichurria.
0: Gonorrea. Percanta.
2: Tiro.
0: Sí, ya no le insultes, pobrecito. Atención, dicen, hallan cuerpo en páramos de Pesillo, en Cayambe. 6 efectivos del Cuerpo de Bomberos de Cayambe. Localizaron y extrajeron un cuerpo en estado de descomposición. Hallan cuerpo en los páramos de Pesillo. La emergencia se atendió el 10 de octubre desde las 9 de la mañana, cuando personal de la estación X Raya 1 se movilizó hasta el lugar. Ahora, ¿cómo será para determinar de quién es? ¿Quién fue? ¿De quién andaban buscando? ¿Perdido, desaparecido? ¿Qué estaría, no? ¿Cómo serán esos médicos forenses tan pilas para descubrir el cuerpo de una... saber de quién es el cuerpo de una persona, ¿no? Bueno, alguien ha de decir, al fin lo encontramos. Pero mala suerte. Atención, dicen, Tulcán, un golpe de más de $11,000. $11,000, hombrito.
2: ¿De qué, pero?
0: Adivine. Adivine, la foto de todos los días.
2: Minas.
0: El ejército ecuatoriano decomisó e inhabilitó maquinaria, explosivos e insumos útiles. ¿En serio? ¿Sí? No me cree. Sí, explosivos e insumos utilizados presuntamente para minería ilegal en Puerramal. Un golpe de más de $11,000, dice 11,000. O sea, copia y pega la foto, la siempre. Corre por aquí, corre por allá. Se toman la foto quemando ahí alguna maquinaria, alguna cosa que llevaron los del 11,000. ¿Dónde están los sacos? ¿Dónde están los sacos que incautan? Eso quiero saber, ¿a dónde van a parar? Y por último dice, 3 hombres asesinados, 1 policía en Machala. Las muertes violentas se registraron en distintos puntos de la provincia del Oro. Esto también aparece copia y pega. ¿Ya? Señoras y señores, ahí está. Compre Diario El
1: Norte.
0: Toda la información. Así que vamos a la música, sombrita. ¿Listo? Después de enterarnos algunos titulares de Diario El Norte.

porque es de llorar. Más bien esto es de llorar, ¿verdad? Esto es de llorar y de admirarse. Este es un dato en contra del maltrato animal y para mí bien lo que ha pasado con esta señora. Pero hay que ampliar el panorama. Dice, el dato dice así, María C., nombre protegido, me imagino por esta entre comillas, María C. se convirtió en la primera persona condenada a prisión por matar a un indefenso animal en Ecuador. La historia de Spike, un husky de apenas 1 año y 7 meses que fue encontrado colgado de un árbol en el sur de Quito en noviembre del 2022, conmocionó a la comunidad. Y tras un largo proceso judicial, María Blanca C. fue condenada por muerte de un animal y la Corte Nacional de Justicia dejó en firme una pena de 1 año de prisión. Además del pago de una indemnización, convirtiendo este caso en uno de los primeros casos en el Ecuador. Precedente de cárcel efectiva por la muerte intencional y cruel de un animal de la fauna urbana, con ensañamiento y crueldad. Hasta el 2026 la sentencia continúa vigente y es considerada un hito en la lucha contra el maltrato animal. El caso de Spike recordó que la violencia contra los animales tiene consecuencias legales y reforzó el mensaje de que estos actos no deben quedar impunes, impulsando una mayor protección para ellos. Así que tengan mucho cuidado de maltratar a sus mascotas, tenerles amarradas, sin agua, pleno sol, sin techo. Tengan mucho cuidado que hoy las leyes del Ecuador son duras contra estas personas descorazonadas que dejan a sus animalitos como eso, ¿no? Como que se tratan de animalitos, pero en abandono. Y peor que en abandono, porque si le sueltan y que se vaya por la calle, el animalito será más feliz que viviendo encadenado en una terraza, sin agua, muchas veces botado en un patio, y allá se lo haya. Entonces verán si hacen un poco de conciencia y a su mascota, su animalito, le dan un mejor trato. Por favor, que ahora, por esta señora, pues bueno, están en la mira un montón de gente que no cuida de sus mascotas. Peor si les da muerte. Peor si les mata. Peor si abandona. También debería haber una ley de abandono de las mascotas. A los ignorantes que van abandonando a sus mascotas también que les den cárcel. Que les den cárcel, no sé. Pero ahora hay cámaras por todo lado. Peor si abandona. También debería haber una ley de abandono de las mascotas. A los ignorantes que van abandonando a sus mascotas también que les den cárcel.

0: Me hice el cojudo yo también. Me di tres vueltas. A la tercera vuelta ya no estaba el carro. Y la perrita ahí. Buscando el rastro de su dueño. Abandonada. Ay, sí que me calenté. Ese rato le publiqué con placas del carro y todo. Y el sonso ese ha dicho, sí, yo solamente me bajé a orinar y se ha bajado la perrita. Ya no volvió. Sonsore que ese.
1: ¿Y qué pasó con la perrita?
0: Enseguida, antes, por las redes, por la publicación en la prensa de mascotas perdidas, uh-huh. Enseguida aparecieron los dueños. La dueña le ha dicho, sí, yo le mandé solo a pasear al perro. No, le digo, este le estuvo abandonando en tal parte, tal sector, ahí están las fotos y ahí está el carro. Del Shunshu ese, en un carro blanco, abandonándole a su perrita. Así, abandonándole en una quebrada. Yo, porque le noté sospechoso, bueno, más intuitivo, mi hermano, que es más intuitivo, dice, apostemos, me dijo. Digo, ¿será? Me di otra vez la vuelta. Ahí estaba, lanzándole pan a la perrita como para que se baje a la quebrada.
1: Y a la quebrada medio todavía.
0: Medio se ha bajado creo que un poco a la quebrada y el otro, plumas. Nosotros al regreso, ahí está, dice, ve, le abandonó a la perrita. Y nosotros le subimos a la perrita y corre tras de este muérgano. No sé para qué lado cogió, pues, de este fascineroso. De ahí le publicamos, así era sábado, entonces no había radio para decir aquí en las radios. No, ya le publicamos. Y enseguida asomaron los dueños, porque la perrita llevó a mi hermano a la casa de él. Y enseguida se asomó la dueña de la perrita. Dice, un cariño verle a la perrita que se encuentra con la dueña. Dice, señora, a este le abandonaron. No, dice, salió a pasear y dijo que sí, dice que él se ha bajado a orinar y que enseguida se le ha perdido la perra. No, él estuvo ahí. Estuvo haciéndole descuidar a la perra, botándole pan para que se descuide y salir corriendo. Y se largó, dejándole a la perrita abandonada en una quebrada. Así de tontos hay, así sin de corazón. Tontos, ojalá, bien hecho. Yo también se haga una ley también para la caza furtiva de animales, ¿no? También haya una protección, una regulación. La pesca indiscriminada en ríos, en lagunas, usando tonteras, ¿no? Dinamita, barbasco.
1: Explosivo.
0: Claro, electricidad. Sí, hay algunas formas de ser idiota.
1: Se ingenian para la maldad.
0: Ay, no tienen límites. Para ser estúpidos. O sea, si la mente, la NASA estuviera necesitando para hacer concurso de estúpidos. Ecuador va por ahí, sí. Los primeros lugares. Dele un hecho.
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0: 8:48.
1: ¿8 con cuánto?
0: 48 minutos.
1: 8:48. ¿En serio tan rápido? Uy, cómo pasó el tiempo. Ay, ay, ay. Me da ganas de abrir el diario El Extra, pero sí, se hace medio...
0: Está fea.
1: Uy, qué pena, un titular que ha salido aquí. Milagro entre latas. ¿Qué cosas? Dice, milagro entre latas. Gritos de un niño de 10 añitos marcaron un dramático rescate en Guayaquil. Un expreso chocó por detrás a un auto rojo en la avenida Machala y Capitán Nájera. El pequeño quedó atrapado y fue necesario utilizar equipos especiales para liberarlo. Lo sacaron con vida y lo llevaron al hospital. 3 personas resultaron heridas. ¡Qué bestia! Yo lo que sé pedir a Diosito es eso, que cuando... yo que me pase lo que sea, pero a los guaguas no. ¡Qué terrible bestia! Bueno, uno de los titulares del diario El Extra es ese, ¿no? Alguien me escribió, me dice, estoy oyendo, dice el comentario acerca del perrito, de las leyes de la señora que ahora le van a dar canasto por matar a un perrito. Y ha sido tiempos, vea, ese proceso. Pero le ha llegado la hora y le han dado sentencia presa por matar a un perrito. También debería haber para los que abandonan sus mascotas o los animalitos. El día miércoles... miércoles habían encontrado un gatito en un basurero. Mi mayoshita de 50 había encontrado un gatito en un basurero. Entonces le rescató, les llevamos, le curó de las pulguitas y todo y le buscó un hogar. Cuando son pequeñitos se puede buscar hogar, ¿verdad? Se puede encontrar una casita donde sí le quieran al animalito, por eso no les abandone, ¿ya? No les abandone. 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
1: Dice un mensaje, buenos días. Buenos días.
0: No llores,
1: o sea, Ponchito. Estoy queriendo interpretar este saludo como me imagino que habrá escrito, no como
2: es normalmente. Dice, buenos días, Ponchito. Un saludo desde Yaruki. Soy un amigo de su programación. Se va a resolver su galero.
0: ¿Por qué? ¿Qué pasó?
3: ¿Qué ha pasado? ¿Cómo?
2: Resolver su galero.
3: ¿Qué?
2: Se va a resolver su galero.
3: ¿Cómo?
2: ¿Qué me llamo Luis Alberto? Andrés Alberto Calero. Ya me hice equivocar. Andrés Alberto Calero.
3: Calero.
2: ¿Qué me permito? Le escribo para. Le escribo para. Para decirle que muy buena victoria de liga ayer. Le atiné. Sabía que liga le iba a ganar a mi Barcelona por 2-1.
4: Y ahora sí, yo quiero ver en dónde están los hinchas del Barcelona.
2: Aquí. 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
1: Ya. Dice Ponchito, muy buenos días. Hablando de los animalitos abandonados, le cuento, hace 15 días nos dejaron una gatita. Le habían abandonado debajo del portón del garaje de nuestra casa, en un saquillo. Le han metido en un saquillo y le botarían por ser hembrita o no sé. Nosotros habíamos salido a un paseo casi todo el día y regresamos en la noche. No sé a qué hora le dejaron en nuestro garaje. Le adoptamos y está sana y juguetona. A mi esposa nunca le gustó los gatos. Al verla así, a la gatita, ella me dijo, quedémonos con ella. Y la gatita muy apegada a mi esposa y le compra muchos juguetes. Esa es mi historia, Ponchito. ¿Yo qué le puedo decir a mí? Darle un aplauso, darle un gracias a nombre de los que amamos los animalitos, los que cuidamos los animalitos. Bueno, tratamos de no maltratarles y si podemos ayudar.
0: Podemos.
1: Ah, bueno, gracias. Si es que hay como ayudar, pues sí. Mi historia es, en cambio, yo me ven todos los días.
0: ¿A mí?
1: ¿Cuándo?
0: Así se dice, okay. Ponchito.
1: Ah, todos los días, bueno, todas las noches a las 7 de la noche, yo entro a darles de comer ahí al mercado La Playita a los gatitos abandonados. Ya tengo mi arenga de gatos y gatas. Vaya, a ver, esos saben estar, como hay días de lluvia, estos días se meten en sus cuevitas, donde sabrán estar entre los kioscos, así. Les pido a los comerciantes del mercado, no den veneno a los gatitos. Yo sé que los gaticos de repente ya pueden, no sé, raspar algo que contenga comida y le rompe la fundita de comida o algo. Ténganles paciencia. Yo sé que los gaticos de repente pueden hacer bulla, alboroto, mover las hojas de zinc porque están en celo y es normal de ellos que hagan ruido y que muevan las hojas de zinc y bueno, todo eso, yo entiendo. Pero que no sea una molestia como para darles veneno. ¿Por qué? Porque los gatos son el regulador o son el que tiene controlado las ratas en el mercado. Ya nos han dado dando, como 2 veces nos han dado dando veneno a los gaticos. 2 veces me he llorado yo, porque siempre asoma, de toda la manada de gatos, siempre asoma un líder. Y siempre le ponemos. Eso con la mayochita de 50, mi mayochita, es la que ya me tiene encargado, como que de planta a yo darles de comer a los gaticos. A usted también.
0: Dice.
1: Entonces, los gaticos del mercado tienen siempre un líder y es el más apegado. Vaya, a ver ahora, le voy a hacer un video. Le voy a hacer un video de cómo es el rey. Siempre le nombramos a uno el rey, porque siempre es uno el jefe de la manada o el más mansito o es el que lidera todo. Entonces al rey de turno es un gatito romano, es moteadito, no plomito, casi plomito con negro, moteadito. Entonces el rey. Y siempre que llegamos, descubrimos algo que les fascina a los gatos, les fascina.
0: ¿Qué les fascina?
1: Antes les llevábamos pollito. Antes les llevábamos pollito desmenuzado. Ya. Y sí comían. Pero por esas cosas del destino, dejaron de colaborarnos con los huesitos de pollo para desmenuzar. En parte bien porque, no sé, contiene aliño o mucho aliño. Y descubrimos que los gatos son más apegados al pescado. Y en especial a la sardina.
0: ¿Y cómo les dan sardina?
1: Vaya a ver cómo comen sardina. Mi gato, el que le digo el rey.
0: Ya.
1: Brinca cuando ve la sardina. Brinca, aruña, me muerde que le abra pronto la sardina. Todos los días les damos sardina. Mezclado con pepitas, claro. Y le contaba que cuando en estos días fríos y de lluvia no salen los gaticos, como que se quedan ruqueando. Yo ya llego y sale uno o dos. Por el momento hay como 8. 7, 8 gatitos nomás, porque hasta llegamos a tener 17 gatitos. 17 gatitos, tocaba llevar bastante comida. Ahora, bueno, alguien de maldad los hizo y les daría veneno, ¿qué haría con los gatitos? Pero han desaparecido algunos. Pero bueno, entonces las pepitas de comida de gatos les lanzo al techo y en el zinc suena como lluvias. Suena un montón de pepitas. Y vaya a ver ese alboroto que provocan, cómo salen de todos los lados. Y miau, miau, a comer.
3: Es como usted bota balanceado a las tilapias.
1: Ah, sí, claro. Salen claro.
3: Toditas.
1: Claro, salen toditas. Claro, a comer. En cambio acá no oyen porque está lloviendo, por ejemplo. Está lloviendo. No se oye. Pero oyen las pepas que caen en el zinc. ¿Y de dónde saldrán esos gatitos, bestia? Pero salen desaforados, salen a comer sus pepitas con sardina. Entonces descubrimos que la sardina les encanta, pero les fascina a los gatos. Entonces, de pronto hágale un homenaje a su gato, verá. Llévele una sardinita chiquita, llévele. Es feliz ese gato, es feliz. Entonces al señor que ha adoptado esa gatita, que alguna persona no la quiso tener, le dejó en buenas manos, créame, que le dejó en buenas manos. Gracias, ¿no? Por cuidar de los animalitos también. Vamos a la pausa.

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0: Pasamos ya a las 9 de la mañana y siguen toldándose más. No está aclarándose el día, más bien se está entoldando. A ver, ¿qué horas son?
1: 9:14.
0: ¿Qué temperatura está según su celular?
1: Estamos a 18 grados.
0: 18 grados, 18. No sé qué tal estará afuera, pero lo dudo. Lo dudo que estemos a 18. Recién creo que estamos en 15.
1: Recién.
0: Está como, ya ve. Entonces ahí quedemos. Me dan la razón. 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
0: 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Dios le pague. Son las 9 de la mañana, ¿con cuánto?
1: 18 minutos.
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0: 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Verá, después de un lloro, Alberto Andrés Calero nos manda un audio.
3: ¿Qué dice el audio?
0: Sí dice el audio.
4: No, Ponchito, para nada. ¿Qué voy a estar sufriendo? Ya se sabía. Ya sabía que el Barcelona iba a perder. Pero le atiné al 2-1. Y por lo menos me gané un pollito. Por lo menos por el resultado.
0: Sin llorar.
4: Que me dio la liga ayer. Gracias, liga. Un pollito. Gracias, liga.
3: Qué hijo de su madre.
0: A ver, Melita, ¿qué dice?
1: Que canten victoria cuando acepten a hinchada barcelonista en el estadio de Liga. Eso nomás.
0: ¿Cómo? ¿Qué dijo?
3: ¿Qué dijo?
0: Otra, que sin
1: que
0: llorar.
1: Que canten victoria.
0: Sin llorar, a ver, sin llorar.
1: No, clarito. Que canten victoria cuando acepten hinchada barcelonista en el estadio de Liga.
0: Cuando acepten hinchada, sí hubo.
1: No hubo presencia amarilla.
0: Sí hubo. Sí hubo, la General Sur siempre les dan a ellos.
1: No hubo.
3: ¿Cómo se llama el arquero de Barcelona?
1: Un ícono, Burray.
0: Burray.
1: Y ya no está.
0: ¿Cómo que ya no está?
3: ¿Cómo?
1: O sea, ya no está.
0: ¿O dijo que estaba tapando el Burray?
1: No, les digo que es icónico, pero ya no está.
0: Ah, ya, bueno, ¿quién tapa ahora?
3: ¿Cómo se llama ahora?
1: Un arquero.
0: Sin llorar. Saludos. Pensando en la hinchada, de pensar en los jugadores. Por eso es que el Barcelona se gana un montón de Contreras ahí que no sé. Les lleva siempre la contraria. ¿Cómo se llama el arquero del Barcelona?
1: Ahorita le gustamos el
3: Timber.
0: No.
3: Usted que es hincha, pues.
0: Usted dice que es hincha, pero qué chiste.
1: No es el nombre, pero ya averiguamos.
0: Ay, no. Ya sí quiere defender.
3: No.
0: Bueno, ayer yo quería hablar esto con el Alejito, pero el Alejito ya volvió a clases, ¿no? Él vendrá, creo que martes y jueves. Dije, tal vez viene el otro hermano Pelotas, el Mateito, pero Pelota. Tampoco ha venido. Buenos días, dice, saludos a todos, un buen triunfo. Pero no le meta más condumio al sufrimiento, por favor. Buen día, Ponchito, dice. Gómez Granada, todavía vive Inge.
3: Ha vivido el ingeniero Gómez.
0: Sí, desde que se fue la sucia alegría, desde ahí se fue el ingeniero Gómez también. Chuta, de gracias que no vino ahora, ¿no? Que no vino ahora. Pueda que mañana ya venga. Pueda que mañana ahí tienen con quién chocarse. Ahí sí, para que se den palo con piedra. Ya desde de mañana o cualquier rato ya asoma ya. Ya asoma. Sí, callados están algunos hinchas, incluido la Mayoshita de 50. ¿Cómo gritó el 1-0, el autogol que le dio haciendo? O sea, en total Liga hizo 3 goles ayer. Claro, uno en propio arco y los otros 2 ya en el arco de los de al frente. Pero sí le hizo partido, ¿no? Sí le hizo partido. Estaban ganando inclusive los del Barcelona. Bien acá. ¡Golazo de mi Barcelona! Casi se cae de muelas ya por festejar el gol del Barcelona, la mayorcita de 50. Después bien, ya. Pues,
1: buenos gustos.
0: Después ya. Ya, ¿cuántos están? A unos. Después, ¿cuántos están? 2-1. Me voy a traer la comida de los gatos mejor.
3: Guaches, ya comida de los gatos. Le llevo a mi también Juan Tomás. Yo decir que es el Burray, el arquero, ¿no?
0: Ajá.
3: ¿Sí?
0: Claro, ella también dice que Burray. No, ella no. Ella se quedó más antes todavía.
3: ¿Más antes?
1: Con Panguera.
0: No. Espartaco Mendoza se quedó. Sí. ¿Cómo es hincha la Melita?
3: Sí,
0: otra vez, Alberto Calero está. ¿Qué?
3: No, dale.
0: Tengo otro audio, pero se está abriendo. Bueno, ayer se dieron esos resultados y otros que, como les digo, pensaba que estén en uno de los hermanos Pelotas, pero no vinieron. Entonces, ahora sí vamos con lo que es el fútbol. Dice, el diario El Extra dice un título.
3: Extra.
0: Ay, vea lo que ha venido El Extra. Ay, ay, ay. Solo les doy este título y de ahí nos vamos con la chica de Lunes Sexy.
3: Aguante que venga el Alfonso, aguante.
0: Que venga
3: aguante,
0: ¿quién?
3: El Alfonso.
0: Ay, ay, ay. Entonces esperemos aguante. A que venga para disfrutar con el señor Alfonso Méndez aguante, también. Dice, Barcelona se dio otro porrazo ante Liga. Así dice el titular de Diario El Extra.
1: extra.
0: No, lo estoy inventando yo, por si acaso. No, lea usted. ¿Qué dice el diario El Extra todo esto? Lea. Dice:
1: Barcelona se dio otro porrazo ante Liga y lleva 3 partidos sin ganar.
0: La pausa no era ahí, dice. Barcelona se dio otro porrazo ante Liga. Ahí es la pausa. ¿Así era?
1: Sí.
0: A ver,
1: y
0: ¿cómo
1: lleva
0: es?
1: 3
0: partidos. De nuevo. Ya.
1: Barcelona se dio otro porrazo ante Liga y lleva 3 partidos sin ganar.
0: No era la pausa ahí. Era Barcelona se lleva otro porrazo ante Liga. Pausa. Y lleva 3 partidos sin ganar. A ver, lea de nuevo.
1: Barcelona se dio otro porrazo ante Liga. Y lleva 3 partidos sin ganar.
0: Ah, ya ve, es diferente.
5: Diferente, claro.
0: Es diferente. Ya lleva 3 partidos sin ganar. ¿Qué más dice?
1: Y así quieren Libertadores.
0: Eso. Ha de estar con signo de interrogación, ¿no?
1: No.
0: No. ¿Y así quieren Libertadores o no? No, ¿no? Entonces, ¿y así quieren Libertadores? Ah, están bravos, es que están bravos. Esos de letra también están bravos. ¿Y?
1: El ídolo es último en el hexagonal con 44 puntos.
0: ¿El qué?
1: El ídolo.
5: Ídolos.
1: Es último en el hexagonal con 44 puntos. El partido...
0: Último, no, nunca último, en serio.
1: Así dice.
0: Último, si tapa el burro ahí, pues ¿cómo va a estar último?
5: Cierto.
0: ¿Y averiguó cómo se llama?
1: Sí,
0: el ícono. ¿Cuál es el nuevo ícono?
5: ¿Cómo ha sido el nuevo ícono?
1: El nuevo es...
5: Banguera.
1: Hay 2. El primero es José David Contreras y el segundo es José Gabriel Ceballos.
0: Ya.
1: Continuando la información, dice... El partido acabó piteado. El torero William Vargas y el albo Daverson terminaron expulsados tras un encontrón.
0: Así es. Bueno... Ya, no digamos más. Vamos a un saludo de un cumpleañero, porque la Melita... Bueno, comente un minuto, Melita. ¿Qué siente? ¿Qué piensa? ¿Qué cree?
1: Que todavía no está perdido todo.
0: No, sí, les falta perder contra Independiente. Les falta
1: perder. Hay esperanza todavía.
5: Hay esperanza todavía.
1: Y ahí se ven los hinchas. Cuando pierde, ahí estamos. Y cuando gana, también ahí estamos.
0: Uh-huh.
1: Que viva Barcelona.
0: Ya, todavía sí. Le quedan algunos segundos para comentar, Melita.
1: ¿Qué más le puedo decir? Hay que esperar a la siguiente fecha, a ver qué tal nos va.
0: Diga solidaridad con don Alberto Calero.
5: Claro.
0: Solidaridad en estos momentos difíciles con Ligero Gómez Granada. Así con algunos que son bien hinchas y que ya dice, ya deje de hablar del Barcelona, dice, no, solo estamos dando el resultado, no, la Melita es la que se encarga. Pídales paciencia, entonces, solidaridad.
1: Sí, la próxima fecha verá que nos va bien.
0: Sin llorar. Bueno, señoras y señores, he aquí mi saludo de cumpleaños para un amigo, Alexander Andrade. ¿Por qué? Primero porque Alexander es un amigo y conocido de acá, ha participado con su familia en algunos concursos, él siempre se ha pegado a la radio, su esposa, sus niños, y hoy está de cumpleaños. Así que le mandamos un fuerte abrazo al cumpleañero del día de hoy. Se llama Alexander Andrade y vive en Natabuela. De parte de la señora Ali Andrade, de parte de sus pequeños, decirle que pase un muy bonito cumpleaños. ¡Que vive el cumpleañero!
1: ¡Que viva!
0: Y aquí está Los Mariachis.
6: Para todos los que están un añito más viejos.

0: hijos. Y ahí nomás ya. Vago Puerco, feliz cumpleaños.
1: ¡Epa!
2: Ahí está, Vago Puerco. Digo, Giovanni. Perdón, Giovanni, ¿qué digo? Alexander Andrade está de cumpleaños, así que le mandamos un abrazo, ¿no? A la distancia. 9:00 a.m. ¿con cuánto?
3: Con 29 minutos.
2: Ya venimos. No, todavía nos falta un minutico para conversar de el resto de los resultados del campeonato ecuatoriano de fútbol. ¿Sí? ¿Le tiene sombrita? No, al regreso de la pausa. Al regreso de la pausa, entonces. Esto suena y dice así. Ya venimos. Espérenos un chiquitico.

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0: Nodal, y ahí le dan rienda suelta al Sombrita para que ponga la música de los recuerdos y bueno, de toda la música. Decíamos que como no vinieron los hermanos Pelotas, ninguno de los dos, hoy vamos nosotros mismos a decirles resultados del campeonato ecuatoriano de fútbol, tabla de posiciones. Primero que en el hexagonal de arriba, el Macará le ganó a la Católica a domicilio. El Independiente le ganó al Aucas y la Liga le ganó al Barcelona. Es en el hexagonal de arriba. En el hexagonal de el medio, en la que disputan la Copa Monseñor Leonidas Proaño, ¿Cuál es el chiste, Sombra?
1: Sigue.
0: Es cuadrangular nomás, no es hexagonal. A ver, cuatro.
1: Dele.
0: Ya, pues.
1: Siga.
0: Bueno, en la Copa Monseñor Leonidas Proaño está el Guayaquil City le ganó al Emelec 3-2. Y el Libertad le ganó a los Leones.
1: Uy.
0: Libertad le ganó a los Leones. 3-0.
1: Cabelio.
0: Próximo partido aquí en Ibarra, Leones frente a Emelec. Esos chunchos hinchas del Emelec jugaron de visitante en el estadio Chucho Benítez. Terminó el partido y comenzaron a incendiar el estadio.
2: Uy.
0: Bueno, quemaron un montón de papeles, que claro que eso sí se sigue, imagínense. Amontonaron todita la basura y todo y a quemar el estadio. Tontos desadaptados, ¿no? Como no les cuesta. Pero eso hicieron los hinchas del
2: Emelec. Ponchito, una pregunta.
0: En el estadio del Guayaquil City. Dígame.
2: ¿Y eso no tiene una sanción?
0: Sí, claro. Si no me equivoco, es $4,000 bajito la sanción cuando hagan los desmanes los hinchas. O a su vez, jugar sin público en el estadio de ellos. Sí, es duro las sanciones. Y esos tontos no miden lo que le hacen al equipo. No miden. Ah. Eso pueden hacerlo a los hinchas del Emelec. No permitirles el ingreso por tarados. Así nomás. En el otro partido donde las papas queman durísimo. El Deportivo Cuenca y el Orense empataron. 0 Deportivo Cuenca, 0 Orense y 0 Fútbol. En Manta, el Manta de Raúl Duarte, el Manta, nuevo Manta, porque es un equipo con otra visión de juego, con los mismos jugadores, pero con otra visión de juego. Y Raúl Duarte es un zorro en eso, es paraguayo este señor.
1: ¿De Paraguay?
0: Años vino acá, sí, vino a jugar acá al Ecuador. En el, no me acuerdo, bueno, voy a fallar si digo en qué equipo. Pero vino Raúl Duarte, era delantero. Y vino este paraguayo y se quedó. Raúl Duarte, como ecuatoriano, ya debe estar ya nacionalizado algunos años. Ha cogido algunos equipos que ha ascendido en la serie de la segunda categoría, la Serie B, de la segunda categoría, la Serie B. Poco chance ha tenido en la A, pero yo sí le considero uno de los técnicos más zorros y respetables, verá. Raúl Duarte. No es ni tan... no han de haber ni oído ustedes mucho de él, pero es bueno. Es bueno. Yo que sí he visto y he soñado. No me cree. ¡En serio! Yo que he visto y que como sueño y vivo fútbol. Raúl Duarte es muy buen técnico y cuando le cogió al Manta dije, este le salva. Estaba enterrado el Manta. Este le salva. Y dicho y hecho, va saliendo. Va saliendo. Y puede salvarse, verá el Manta. Puede salvarse. Y no le coja de novedad que el Manta se salva. Se va a salvar el Manta. Entonces, el Manta le ganó al técnico universitario 1-0. El Mushugruna y el Delfín, partidazo. Ganó el Delfín. Puta, don Lucho Chango, ¿cómo estará?
3: Están queriendo comer uno atún y estos vienen y le dan la lata. ¡Qué totera! ¡Qué equipo! ¡Paul!
0: Al técnico.
3: ¡Paul! ¡Vení para acá! ¿Qué es, vos, carajo? ¿Qué es que no puedes hacer jugar bien sus huevos? ¿Qué es? Tanto ganar partidos, después te dejan ganar. Vos a perder 3-2 con esos rivales directos. ¿Qué es? Pues avisarás nomás. Si es que quieren seguir en el equipo, si no, ¡te fuiste! ¡Te fuiste! ¡Gracias! ¡Gracias!
4: ¡Te fuiste!
3: ¡Gracias!
4: ¡Te fuiste!
3: ¡Gracias! ¡Te fuiste!
4: ¡Te fuiste! ¡Gracias! ¡Te fuiste!
3: ¡Gracias!
4: ¡Gracias! ¡Te fuiste! ¡Gracias! ¡Te fuiste!
0: Ya, pues ya me cansa, hermano. Y en el otro partido, a ver, ya dije, ¿no? Los tres partidos.
4: ¡Te fuiste!
0: 0-0, 1-0 y Manta del fin de semana. Hasta ahí, campeonato ecuatoriano de fútbol. Tabla de posiciones. Está ahí, no le va a gustar nada a la Melita. Primero, Independiente. Es el inalcanzable, creo. 20 puntos de diferencia. Equipazo es ese Independiente. También perdía contra el Aucas, pues le viró.
1: No le agarra a nadie.
0: Independiente, 77 puntos. Ya, sí, esa no,
1: denle mejor, denle ya.
0: Yo creo que ya deberían darle la copa. Invitarle a comer unos hornados ahí en Sangolquí mismo. Agradecerles a los jugadores titulares. Y decirles, vean, estos partiditos ustedes vayan de Raskinball, váyanse a su casa. Váyanse a Argentina, algunos que son argentinos, colombianos, los colombianos también, al papayero del arquero. Que le manden, no, ven Copa Sudamericana, la que hace, pues, Medina, Molina, ¿cómo se llama? Ya no quiero ni acordarme. No ven, estando en Brasil, ganando. Esa jugada de infantil que hace, no, es el colmo. Y así que así, bueno, aquí en Campeonato Ecuatoriano, primero, 77 puntos. ¡77! El segundo, que es Macará, 57.
2: Bastante diferencia.
0: 20 puntos de diferencia. Después está tercero, Liga de Quito, 52. A 5 puntos del segundo y a 25 puntos del primero. Largo, ¿no?
2: Sí.
0: Puta, largo. Después está Católica, 51.
1: Ah, la Católica.
0: Claro.
1: ¿Eh?
0: Claro. Está a 16 puntos del. Ah, 16, perdón, a 26 puntos. Del primero. Después del Aucas. A 17. Con 50 puntos. A 17 puntos del primero. A 27 puntos del primero. 27 puntos.
2: Bastante.
0: Y. No, al revés. Así. Démosle la vuelta así para de allá. Sexto, Barcelona. Sería acá dándole la vuelta primero, ¿no? Barcelona con 44 puntos. ¿A cuántos puntos del. Del primero?
2: Perdón, ¿cuántos dijo?
0: 77 menos 44.
2: 33.
0: 33 puntos del primero. Está lejos, ¿no? Lejos. Si el Macará le tiene difícil, va a 20 puntos, no le alcanza. Liga a 25 puntos. Bueno, en el grupo B, aquí está disputándose. La Copa Catherine Belastegui, reina del barrio La Compañía. Ah, no, es de la comunidad, eso, la Copa Catherine Belastegui, de la comunidad de Guananzi, que les ha dado la Copa. Cuadrangular del. No sé ni de qué se trata, es en serio, no sé ni de qué se trata, para qué hicieron este cuadrangular. Libertad, 47 puntos. Segundo lugar, a 4 puntos del Guayaquil City. A 7 puntos, o sea, con 40, el Leones del Norte. Y a 8 puntos, el MLS. El MLS de Guayaquil. Acá es lo bonito y lo simpático de esto, verá. Es lo bonito. A mí me llama más la atención.
2: A mí.
0: Entonces también, ¿no es cierto? Me llama más la atención y me hace
3: me da más, más emoción ver estos partidos por el no descenso. Así me está ya el Independiente. Los otros están, sí, tienen buenos equipos, se ven buenos partidos. Pero este de acá, en cambio, son a muerte. Todo punto, todo empate, todo vale ahorita. Todo vale. Porque es el torneo o el hexagonal de no ir a la Serie B. Y ese es durísimo. Vea. Mushuruna, 39 puntos. Con 38, a un punto le sigue el Deportivo Cuenca. A 5 puntos del puntero está el Orense, con 34. A 6 puntos del puntero está el Técnico Universitario. A 7 puntos del puntero está el Delfín. Y a 12 puntos del puntero está el Manta. Pero que ese Manta no desciende, verá que no desciende. No desciende ese Manta. Y eso que está último, y verá, y contra... Para salvarse, tendría que igualarle al Técnico Universitario con 33 menos 27, 6 puntos. 6 puntos que están de diferente para no descender. Porque ahí al último, aunque sea con los dientes, no sé, pero como quiera que sea, ese equipo se me hace que no se hunde el Manta. ¿Ya? Eso es Campeonato Ecuatoriano de Fútbol Serie A. Son las 9 de la mañana, ¿con cuánto?
2: 53 minutos.
3: 9:53. Vamos ahí. ¿Con qué nos toca, Melita? 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
2: Punto.
3: Y punto. 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
3: 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Solo pensando en pesarse. ¿Qué vamos a estar invitándole a comer? No, pues no hay como invitarle a comer. Solo me pesó el jueves, ya me desmandé, me comí una manzana caramelada. Ya con eso, ya no tengo más a dónde meter en el estómago. Vaya a morirme mañana también.
1: Ir comiendo bien.
3: Claro, ir comiendo bien, de haber disfrutado de todos los placeres que da la cocina ecuatoriana acá, qué rico. 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
3: Terranova, ya. ¿Qué más le iba a decir? 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
3: 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Al regreso, atención, al regreso. Ay, ay, ay, malas noticias.
2: ¿Qué pasó?
3: Malas noticias. Están deportando a ecuatorianos en otros países, incluido otros países de la misma América Latina. Están deportando a ecuatorianos de otros países. Ya les cuento en dónde.
1: Qué vaina.
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0: vamos, vamos.
1: Son las 10 de la mañana, ¿con cuánto?
2: Con 11 minutos.
1: 10 con 11. Bueno, nos toca apresurarnos un poquito. No sin antes terminarles ese datito que les dejé pendiente de que fueron deportados ciudadanos ecuatorianos desde un país sudamericano. Ya el mal ejemplo de un pana de Norteamérica mandó ya miles de ecuatorianos deportados. Miles. Me volví a ver con algunos amigos que se habían ido a los Estados juntos hace rato.
2: Unidos.
1: Me volví a ver, sí. Les pregunté, dice, nada, ya me cogieron, dice. Infraganti, suavito, y me mandaron. Y le mandaron a unos dos amigos que... Bueno, algunos, tres son cuatro amigos. Me he encontrado otra vez aquí, después de que ya les hice en tierras americanas. Ya estaban ya instalados allá. Hoy, lastimosamente, nos llega la noticia de que 15 ecuatorianos fueron deportados desde Chile. 15 ecuatorianos de Chile. Así que, no sé qué de malo verían, no estarán al día sus papeles o lo que sea, pero duele, ¿no? Duele porque son gente que busca mejores días, va a trabajar. Aunque también de paso, no solo los venezolanos o los colombianos, aquí les estigmatizamos que son malos, delincuentes, que son vagos. No. Yo me place ser amigo de un montón de colombianos y de venezolanos chéveres. Buenas personas, trabajadores, emprendedores, se sacan el aire. Y teniendo títulos, verá, teniendo títulos académicos, teniendo títulos de buen nivel, médicos inclusive. Acá nada, trabajando en negocios, trabajando en lo que les da el día a día. O sea, la cosa es intentar sobrevivir. Entonces, nos duele mucho, 15 ecuatorianos fueron deportados de Chile, pero son un grupo de entre algunos otros de otros países, ¿no? También son deportados de otros países de Perú, de Venezuela, de Argentina, de todo lado. Pero Chile, haciendo el trabajo de... o dándose la ingrata tarea, para mí es ingrata tarea, de sacar a gente de su territorio. No sé exactamente si la política del país les permite o simplemente les obliga a hacer eso, pero no me gusta nada. No me gusta porque todos tenemos, ¿no es cierto? Un amigo, un familiar, un migrante en cualquier parte del mundo. En Chile, que yo recuerde, no tengo, pero en otras partes del mundo sí. Saludos a mis hermanos que están en otras partes, en Estados Unidos, otros que están en Francia, otros que están en El Puyo, y así, algunos que vayan a deportarles acá en Imbabura, los del Puyo también. Ya, son las, ¿qué horas? ¿10 con cuánto?
2: 10 con 14.
1: Saludos a Santiago Reyes. Doraemon dice, buenos días, Machi, excelente inicio de semana para todos los TDH. ¿Será que se juegue en Atuntaque un partidito de Liga Pro? Verá, amigo Santi, de lo último, así, vea, y con a fotos y todo.
2: Fotos.
1: Me indicaron, porque yo también tenía esa inquietud de que un partidito de Liga Pro siquiera para jugar en el estadio de Atuntaque. Y el estadio de Atuntaque, la cancha no está en buen estado. Es nuevito y todo, le hicieron bien. No está en buen estado.
2: ¿Qué pasó? ¿Por qué está mal?
1: Y hay bordos y hay... Inclusive ha crecido trébol, unos tréboles con fotos, unos tréboles que parecen maceteros o floreros ahí. Un trébol, el encargado del cuidado de la cancha, es que si eso cortando se quita, ¿no? Sí, claro, por supuesto que quita, por supuesto que se quita el trébol. Pero el trébol no es una planta deseada en el césped, no es una planta muy bienvenida. Entonces tienen que fumigar con, no sé, con algún producto creo ahí para... erradicar el trébol y todo, hacer rellenar la cancha, no sé, pero la cancha me dijeron que no está en buen estado. A propósito también de fútbol, primero y de buen estado de las canchas, 10 con cuánto?
2: 10 con 15.
1: Felicitar el buen estado de la cancha del Estadio Olímpico Ciudad Ibarra. ¡Qué alfombrita! A los años tuve el honor y me dieron el gusto de pisar el estadio de Ibarra, de pisar, alfombrita está ese estadio, alfombrita, después de que cuánto tiempo pasó en sequía la ciudad y todo, pero ese estadio verdecito, alfombrita, creo que está en manos de la AFI, la Asociación de Fútbol de Imbabura, y saludos al señor Nelson Aguirre. Y tuve el gusto el día sábado de pasar pisando la cancha del estadio. Muy lindo, muy lindo. Qué bestia. Otra cosa es eso del fútbol profesional, tenerle la cancha en buen estado. Muy bonita la cancha del Estadio Olímpico Ciudad de Ibarra. Y ¿sabe qué fui?
0: ¿A dónde fue? ¿Sabe a qué fue? Salí triste del estadio. Salí muy afligido del estadio.
3: ¿No hubo funciones?
0: No hubo función de circo. Más bien hubo una penosa función del Santa Fe. El Santa Fe se come los goles debajo del arco. El Santa Fe, ni dándole así para que con el arco vacío no le mete.
3: No le mete gol ni al arco iris.
0: Ni al arco iris le mete gol. Bueno, hizo uno, pero el Guaranda le hizo dos. Y perdió ese partido el Santa Fe en el ascenso. Perdió el Santa Fe con el Guaranda. 2-1. Ñañito. Próximo partido le toca miércoles aquí. Pasado mañana. También juega el Santa Fe. Así que vamos a ver cómo está ahí de las funciones. Quedamos tristes. Es como que si se cayó el trapecista.
3: Oh,
0: no, 2-1. Perdió el Santa Fe.
1: Perdió el Santa Fe en el Estadio Olímpico Ciudad Ibarra, les cuento. Le ganó el Guaranda. Equipo que realmente así como que es un equipazo. Decir que bestia, que bien que juegue ese Guaranda. No, pero son toditos con overol. Toditos esos jugadores. Creo que les motivan con algo, no sé con qué. Les motivan, no sé si económicamente les tienen bien al día, al pago, o les ofrecen premios jugosos por ganar los partidos, pero ¿qué equipo para trabajador, para obrero? No se dan por vencido, meten, estando ganando y meten, intentan, siguen, pelean, luchan, muerden.
2: Hasta el último.
1: Es un equipo así que de fútbol, para decirles, un deslotado equipo que pasa pisoteando a cualquiera. No, para nada. Pero sí es un equipo de trabajadores, de obreros, de ñecos. Ahí están, dale, y se dan ánimo entre ellos, se felicitan entre ellos, se dan la mano cuando se cae. ¿Para qué también? Bien. Un equipo admirable, el Guaranda. Le ganó al Santa Fe 2-1 aquí en el Estadio Ciudad de Ibar. El sábado le ganó. Y también hay algo que destacar. El arbitraje de segunda categoría. Yo he visto arbitrajes malos, buenos, pésimos y excelentes.
2: ¿Y este cómo fue?
1: Y no puedo dejar de felicitar el arbitraje de ese partido. Este arbitraje fue... Para mi ojo, verán, y yo que sí me tienen que echar un respetico cuando hablo de fútbol. Para mí el arbitraje es excelente, que perdió el Santa Fe, perdió, pero no porque el árbitro le metió la mano, no le ayudó, o se hizo el loco, no. Muy buen arbitraje, no sé quién es el señor que pitó, pero muy buen arbitraje, de los pocos que hay que salir felicitando. Y hay que salirle felicitando. No sé quién es el árbitro de ese partido, Santa Fe, frente al Guaranda en el estadio de Ibarra. Salió. Sin embargo, el señor presidente del Santa Fe, un saludo afectuoso y cariñoso que les lanzó desde la tribuna. Un saludo efusivo, un saludo, pero así, con todos los honores, les despedía a los señores árbitros. Yo desde el otro lado, porque... estaba en el otro lado de las gradas, les dije, no, ¿qué va? No, ¿por qué insultar? ¿Por qué? Bueno, insultar, perdón. ¿Por qué homenajearles así, acordarse de la mamá, de las tías, del señor árbitro? Si es de los pocos árbitros que he visto buenos. Bueno, hijo, bueno. Ese señor no se complicó, pitó lo que tenía que pitar. ¡Que el Santa Fe se coma los goles! ¡Ya es otra cosa! Claro. Ya que el Guambra que... El flaco del 77, si tiene ahí a más cerca del penal, le queda solito el balón y le patea por arriba. Yo sí dije, para que aprenda, mándele en a tres al mismo el balón. Mándele en a tres el mismo allá al otro lado, allá a la avenida Cristóbal de Troya. A la salida del puente del Taguando ha de haber ido a pararse el balón.
3: Al centro de movilización. ¿Qué?
1: Al centro, más allá. Se ha de haber, es que allá ha de haber caído el balón, pero se ha de haber ido rodando hasta abajo, hasta el puente. Chala plena, ya no es culpa. Ya no es culpa, pues ¿qué el árbitro? ¿Qué culpa tiene ahí?
2: El árbitro central del partido se llama Alan Monroy.
1: Alan Monroy, hay que acordarse. Hay que acordarse, Nomelita anotará aparte. Alan Monroy. Dios, disculparán el resto de apreciaciones de la gente que multitudinariamente estuvo ahí en el estadio. Es un estadio para 18,000 almas. 18,000 almas. Claro, cuerpos estaban 50, 60 nomás. Pero almas sí estaban 18,000. Pero vaya a verse ese arbitraje. Alan Monroy. Ajá, Lord. ¿Cómo se llama? Alan Monroy. Bien. Yo le vi bien. O sea, por mí o por yo.
2: Por mí.
1: Por todos. Déjenle en el stand-by del buen recuerdo. De los pocos árbitros que sale bien parado. Bueno, señoras y señores. Por cortesía de... Ay, por cortesía de quién sería esto. Vea bien, Dani Ran Óptica.
4: Ah, sí, para que vean bien.
1: Para que vean bien, Dani Ran Óptica.
4: Ya llegué.
1: Se fue llevando el diario El Extra y recién Extra. Trae. Señoras y señores.
4: Ya llegué.
1: He aquí la chica de lunes sexy de
4: esa
1: diario.
4: No se debería llamar chica, es que bestia.
1: ¿Cómo que
4: semejante?
1: Fea. ¿Cómo que fea? ¿Cómo va a ser fea? Pues esto. Viste, a ver.
2: Puro filtro.
1: Voy a abrirla.
4: ¿Cómo va a ser puro filtro? Vea. Sombra. Aquí está, vea. La cuenta del Instagram de la man.
1: No, vea
4: aquí
1: eso.
4: Está.
1: Vea puro eso.
4: ¿Qué?
1: Vea eso. No les diga nada. Señor Méndez. Señor Méndez, no le diga nada.
4: ¿No peleó?
1: Mire. A ver. Vea esa página del centro.
4: Semejante.
2: Fea.
1: Diosito.
3: Abra.
1: Oh. Vea nomás. Lindo. Papá lindo.
2: Es el ángulo que le toman la foto.
1: Así,
4: el ángulo.
1: Abierto.
2: Sí, el ángulo.
4: Sí, yo creo que sí es el ángulo.
1: Abierto el diario, en cambio, mire lo que es. Mire. Mire lo que es.
3: Qué pato.
4: El angulazo se ve de ahí.
1: Qué vestimenta. ¿Qué? ¿Sí? ¿Qué vestimenta más?
4: Acuerdo con la Melita, sí.
1: Dice el diario El Extra de hoy lunes, dice doble tentación. El encaje rojo vino, las transparencias y los ligueros forman una combinación explosiva.
4: Vino.
1: Diseño que seduce por delante y conquista por detrás.
4: Y entonces... No va a ser.
1: El Baby Doll.
4: Baby.
2: Baby Doll.
1: Baby Doll.
2: Baby Doll.
1: Ya ve. Lo cierto es que está bonito.
2: No, está feo.
1: El ¿cómo era?
2: Baby Doll.
1: De satén.
2: Satín.
1: Satén dice aquí. Juega con escote en espalda y sutil abertura.
2: Sutil.
1: Cara, ah, cierto, aquí está una caca de mosco.
4: Sutiles.
1: Y sutil abertura a los lados. Un diseño tan provocador para las noches de pasión. Y un encaje atrevido.
4: Vido.
2: Qué feo.
1: El blazer.
2: Blazer.
1: El blazer.
4: Sí, está bien.
3: Brasier. El blazer.
1: Ay, cierto, el brazo.
4: Ah, es que no, es que si hay blazer. Si hay.
1: El brasier y la tanga combinan el color de moda con el negro. La dupla que destila sensualidad, los encajes dejan que la piel sea protagonista.
4: Entonces,
1: qué bestia.
4: Oh, sí.
2: Qué fea.
4: Más.
1: He aquí, sí. Señoras y señores.
4: Bien invertido mi dólar
1: hoy. La chica
4: hoy.
1: De lunes sexy de diario, Alex.
4: Oh, sí. Esta sí es para colección, Ponchito. Sí, esta sí.
1: De colección. De colección.
5: Me llevo yo.
4: ¿Ah? No, no, yo. No, no, no, no, no,
5: yo ya dije de mañana.
4: A ver.
5: Yo, a mí me toca.
1: Con fotos del hombre de piedra, Miguel Canales, ¿cómo será que tiene pulso para tomar?
4: No, pues de más. Pues.
1: Creo que le tiene...
4: Él ya está visto que no va a sufrir de Parkinson.
1: Claro, él no sufrirá de Parkinson.
4: Ya está visto ya.
1: Con fotos del hombre de piedra Miguel Canales y una producción de Estilísimo, presentamos a la modelo de 21 añitos.
4: Qué especialidad, sí, yo también sí. Vi la edad y dije, no ha de ser. Yo también, como la Melita, dije, no ha de ser. No, qué va a parecer. O sea, tiene una carrera larga, larguísima, 21 años.
1: Fea. 21 años. Es de signo... Géminis.
4: Géminis y Capricornio van siempre de la mano. Ahí está.
1: Tiene como hobby.
4: ¿Hobby?
1: El squash.
4: ¿El qué?
1: Squash. Es como una forma de tenis. El squash.
4: Ya. Así que parece pádel.
1: Sí.
4: Ay,
1: squash.
4: ¿Ese es que viene con la pelotita así rara?
1: Sí.
4: Ay.
1: En sus ratos libres, le gusta ver películas de terror.
4: ¡Wow!
1: Es compatible con yo. A yo sí me gusta.
4: Ah, claro. Ahí sí.
1: ¿A usted también le gustan las películas de terror? ¿Ah, sí
2: le gusta? ¡Qué bueno!
1: Y por último, tiene 1.72 de estatura.
4: ¡Uy! 1.75 que tengo yo.
1: Y sus medidas son...
6: Oh, sí. Oh.
1: 90.
4: Oh. Perfecta.
1: 60.
4: Hey, perfecta. Y ahora sí esperamos el número.
1: 93.
6: Sí.
4: Igualita la...
1: Ella es nada más ni nada menos que... Dayana Andrade.
4: Sí mismo,
1: Más conocida... Como Jade.
5: Jade.
4: Qué bien de más.
6: Oh, sí.
4: Demasísimo.
2: No.
4: ¿Cómo?
2: La quita.
6: Oh, sí.
4: Discúlpeme. Ahí sí, no hay nada que pesar. Ahí sí.
1: Dayana Andrade se pesa con así su está. Coach los miércoles, ¿no?
6: ¡Qué
1: los
6: rica!
4: De más, ahora sí, ese es de
1: más,
4: colección.
1: No, de
6: ¡qué
1: más.
6: Rica!
4: Esa sí es de colección. Anote esta fecha, Ponchito, a ver. 12 de octubre, no. Este del 12 de octubre, sí.
1: ¿Cómo
4: se va a acabar? Se va a acabar.
1: ¿Cómo será eso, hijo? El fotógrafo más que... ¿No es cierto, don Abdalá? ¿Usted de fotógrafo qué estuviera?
7: ¡Pajero!
4: ¿Cómo que?
7: ¡Morboso!
1: No, no es por morboso.
7: ¡Pajero!
4: No.
1: Don Abdalá, estamos admirando
7: ¡morboso!
1: La chica de lunes.
7: ¡Degenerado!
4: Mira, don Abdalá, y acabo
7: ¡morboso!
4: De vender la casa.
7: Está muy ¡degenerado!
1: La niña.
4: En eso consiste, sí.
7: Vea, ¡pajero! ¡Pajero!
1: No. Vea, don Abdalá.
7: ¡Morboso! ¡Degenerado!
4: No.
1: Ya, déjele ahí, ya. Ya, es loco. ¿Qué vamos a hacer?
7: Perdóname, Ecuador.
1: ¿Qué? Perdóname.
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0: 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Son las 10 de la mañana, ¿con cuánto?
1: Con 44 minutos.
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0: El Torito. ¿10 con cuánto?
1: 10:47.
0: Un saludo para el licenciado Germán Recalde, que nos manda las posiciones en los diferentes grupos del ascenso. Del ascenso. Recuerden que están los 16 equipos más buenos que quedan, más
2: los mejorcitos,
0: duros que quedan. Y aquí está, vea, por ejemplo, este en el grupo donde está el Santa Fe. Primero el Patria con 4 puntos. Segundo el Guaranda con 4 puntos. Tercero el Santa Fe con 1 punto. Y cuarto el Deportivo Alianza con 1 punto. Esto quiere decir que si se van a jugar 6 partidos, ya están jugados 2, quedan todavía 18 menos 6, 12. 12 puntos en disputa. O sea, aún no está dicho nada. Entonces, el próximo partido es Santa Fe contra el Alianza aquí. Si el Santa Fe gana y el Patria con el Guaranda empatan, está bueno. Está bueno. En el otro grupo, en el grupo B, ya no nos interesa mucho, pero está el Insutec primero, el señor Montúfar segundo, Luz Valdivia tercero y el Atlético Astilleros cuarto. En el grupo C, 11 de mayo primero, Huaquillas segundo, Daquilema tercero y Nazareno cuarto. Y en el grupo D, Río Guarico primero, Mineros segundo, Milagro tercero y Deportivo Ciudad de Yazanza último. Recuerden que de aquí solo salen 4 equipos, los primeros de cada grupo, ¿no? Los primeros de cada grupo. Tengo una llamada, un número extraño. Hola, buenos días. Aló. Aló.
2: ¡Ve, viejo Chechavito!
0: Cuaji.
2: Filadito, no serás maldito de dando todas las invitaciones. Yo ya estoy ahorita aquí imprimiendo. En mi imprimidora personal. ¿Cuál es, pues, mi viejo Pochito? Muy buenos días.
0: ¿Qué está imprimiendo, Cuaji?
2: ¿Cómo que qué está imprimiendo? Mi viejo Sombrita, buenos días.
3: ¿Qué fue, vea?
2: Les comento que están cordialmente invitados para una fiesta que es a nivel nacional, o sea que es un orgullo de Ecuador.
0: Un orgullo Cuaji de...
2: Cuaji Halloween.
0: El Cuaji Halloween.
2: Sí, señor, eso se festeja a nivel nacional porque es bien ecuatorianísimo de nuestra tierra.
0: ¿Cómo va a ser ecuatorianísimo un Halloween?
2: Halloween es de aquí de nuestra tierra, ¿sabe, viejo? No, señor. Usted le falta un poco de matemática.
0: No, señor, ¿qué le pasa? Eso es
2: ¿cómo así? Esa fiesta yo siempre he celebrado.
0: Costumbre traída, ¿de dónde diablos traerían? Pero no, no, yo no sé ni de dónde es realmente. No sé, es americano, inglés, portugués, no sé. Pero no es ecuatoriano.
2: Verá, mi viejo Ponchito, usted está cordialmente invitado, igualmente Sombrita y todo el equipo de los TDH para el Cuaji Halloween aquí en Cana.
0: ¿Va a ir Sombrita?
3: Primero mi invitación.
0: Ah, la invitación.
2: Por supuesto, si usted va a ser el DJ, vamos a tener los grupos. ¿Cómo se siente, mente? Va a venir estos manes del Iron Man.
0: Hable bien.
2: Entonces los manes son invitados como artista, también viene Mago de Oz, viene Shakira, Chayanne, Ricky Martin.
0: Hable serio, bueno. Va
2: puro a estar producto eso. Nacional nomás.
0: Ah, bueno, va a estar eso, ya. Entonces, mandará la invitación.
2: Entonces,
0: ¿no?
2: Ponchito.
0: Bueno, digo.
2: Pásale por debajo esa nota. Dile que nos mande a traer otros 25 más de bicarbonato, dile. Pila. Coge esa plata que está ahí en la almohada, ahí encima de la estera. Ya, pila, centavito. Ya, mi viejo Pochito, le voy a dejar porque ahora sí estoy bien metido en el cambuche, porque si no estos manes me tienen visto las labos. Todo bien hecha.
0: Ya, Cuaji, cuídese, chao. Bestias, ¿cómo hacen para meter teléfonos a la cárcel? ¿Cómo hacen? 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
0: Maxi Audio, ya. ¿Aló? ¿Al teléfono?
3: ¿Aló?
0: ¿Aló?
3: ¿Aló?
0: ¿Aló? ¿Hola? ¿Se cortó la llamada o qué? ¿Aló? ¿Aló?
3: Está lloviendo ahí.
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0: 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Bueno, en la Fundación Médica Santo Domingo de Guzmán, entonces, señoras, descarten cualquier problemilla que ustedes tengan en sus pechitos. ¡Vamos ahí! Con el señor Don Justo Heleno Polanco y Cabrera, y queda abierto los mensajes vía audio en el segmento Cierto Abuelito. Así es que ahí tiene la palabra, ¿no? Ahí tiene la palabra. Mande sus audios al 0985-465-465-403-303. Ahí está entonces el segmento con Don Justo Heleno Polanco y Cabrera, aunque él tiene muchas cosas que contarnos. Buenos días.
4: ¡Lor!
0: ¿A quién, Don Justito?
4: Hoy celebramos y conmemoramos a Nuestra Señora del Pilar.
0: ¿Nuestra Señora del Pilar? ¡Amén!
4: ¡Bendito! Fiesta de Nuestra Señora del Pilar. Según una venerada tradición, la Santísima Virgen María se manifestó
3: en el Pilar,
4: Zaragoza, sobre una columna o pilar, signo visible de su presencia. Aleluya. Esta tradición encontró su expresión cultural en la misa y en el oficio que para todo el mundo decretó el Papa Clemente XII.
0: Clemente XII. Amén. Aleluya, bendito, gloria, aleluya, así sea, hosana.
3: ¿Murió por su pueblo o no murió?
4: A Nuestra Señora del Pilar, que en lengua latina significa columna.
0: Amén.
3: ¿Pero murió por su pueblo o no?
4: ¿Cómo? A ver, la Virgen María, ¿cómo se...? Ella fue, por si acaso, como se nota que usted es un hereje, no sabe que ella ascendió en cuerpo y alma a los cielos.
3: Dijo Pilar, no dijo.
4: Por eso se celebra la Asunción de la Virgen María. Por si acaso, hereje, hijo de puta.
3: ¿Y quién es Pilar?
4: Qué tonto el cabrón.
3: Pilar, no.
4: Estoy
3: dijo.
4: Diciendo clarito que la Virgen, la Santísima Virgen, se apareció
3: en el Pilar,
4: sobre una columna.
0: Sobre una columna, pilar. Pero se llama, es Pilar.
4: O sea, la gana de molestar este careveto.
0: Sí, Don Justito, sí.
4: Ponchito, buenos días.
0: Buenos días, Don Justito.
3: Audio.
4: Mi estimado Sombrita, buenos días. Niña.
1: Buenos días, abuelito.
4: ¿Cómo le va? ¿Cómo ha estado? La saludita que es más, saludos a sus señores progenitores. Buenos días y buena semana para todos.
0: Buenos días, Don Justito. Ya se va.
4: Ya, si quiere, ahorita
3: porque
4: mismo.
3: Porque ya es hora ya.
0: No, solo preguntaba, no dijo, quiero
5: que Sombrita, buenos días.
4: Comenzó.
5: Estoy preguntando al viejo este, al DJ Polanco, a Don Vicky, al Momi, al Catulo, Don Julio, que hay de cierto que él fue al primero que le lavó las patas, Jesucito. Estoy preguntando, gracias.
1: Cierto, abuelito.
4: Yo no sé por qué tanta hazaña con la religión, este cara de ver.
0: Es la gente la que pregunta, califique.
4: Por eso digo,
0: califique,
4: pero no sé
0: del,
4: con qué hazaña tiene con
0: del
4: la
0: uno al cinco, califique,
4: pregunte
0: califique.
4: Cosa, uno. De pronto,
0: uno.
4: De los
0: usted.
4: Periodos,
3: uno.
4: De los periodos
3: uno.
4: Geológicos uno. O algo.
0: Ya, yeah. Esto es Madison, ¿no? Madison se lleva su premio hoy, el mejor puntuado. Siga, Sombrita, los audios.
6: Buenos días. Es verdad, abuelito, que si al Alejito, ahorita que está en auge, le dicen el niño taladro, en su tiempo le decían el niño Virabalquín.
1: Cierto, abuelito.
4: Gustóme mucho.
0: Virabalquín es una herramienta, o guillame.
4: Exactamente.
0: Es una herramienta que sirve para la carpintería, que se hace los huecos se hace manualmente.
3: Él no era del de Karate Kid.
0: Que da la vuelta aplastando muchas veces hasta con la quijada o con el pecho.
3: Pero vea, él no era de Karate Kid.
0: Ajá. A ver, califique.
1: 4.
0: Sombrita.
7: 2.
0: Yo, 2. Ya, sigan con sus audios, sigan.
8: Incógnito le saluda, buenos días. ¿Qué hay de cierto, abuelito, que las inundaciones de estos tiempos no son nada comparadas con las catástrofes de su época? En vez de granizo, usted sobrevivió a la lluvia de meteoritos de la prehistoria, la lluvia radiactiva de Chernobyl y el diluvio del arca de Noé sin un rasguño, ¿cierto, abuelito?
1: Cierto, abuelito.
4: Así es, tiene toda la razón el señor Ia. Tiene toda la razón. Las lluvias que antes padeció, pues según la Biblia, la Santísima Biblia, son mínimas las de ahora para ese gran diluvio de 40 días y 40 noches, la gran puta.
3: ¿Dónde estaba usted?
0: ¿Califique?
1: 2.
0: Sombrita.
3: 2.
0: Yo, 1. Ya. Otro. Dice, buenos días. Uy, este ha mandado... Ha mandado texto, no es texto, tiene que ser audio. Dice que hay de cierto, don Justo, que no se baña, solo se sacude, porque si no se desintegra en la ducha por lo antiguo que es. ¿Cierto, abuelito?
1: Cierto, abuelito.
4: Bueno, a veces me toca hacerme el baño del billar.
0: ¿Del billar?
4: Sí.
0: ¿Cómo es el baño del billar?
4: Está con las botas y el hueco.
0: El baño del billar.
9: ¿Qué más?
0: Diga.
9: ¿Qué más, compadre? Buen día. ¿Cierto será que el abuelito financió el viaje de Cristóbal Colón a América junto a la reina Isabel? La reina Isabel puso sus joyas a empeñar y el abuelito las muelas de oro. Comente, ¿cierto?
1: Cierto, abuelito.
4: Bueno, y me gustó la pregunta porque obviamente hoy se conmemora, ¿no?
3: Usted estaba ahí, ¿no? A lo que llegó.
4: Sí, digamos que sí estaba, pues yo acompañándole,
3: ahí.
4: Cara de ver.
0: Ya, califiquen.
1: 2.
0: Hoy, pues, 2 y 3.
4: Ya que se topó el tema, pues,
0: ya. Que hoy es el
9: abuelito,
0: día.
9: Abuelito.
4: Antes se celebraba, pues, el descubrimiento.
3: Sí, ya dijimos,
4: de
3: abuelito, ya dijimos.
4: Como hoy, 12 de octubre de 1492,
0: claro.
4: Llegó Colón en sus tres carabelas con un poco de carever. Entonces, supuestamente, llegaron. No supuestamente, llegaron, pero no, yo no sé hasta dónde, por dónde llegaron. Pero
0: ¿no estaría usted?
4: No, yo no.
1: Estaba dormido.
4: Me quedé con la reina Isabel. Si pregunta, hijo de puta.
0: Ya, bueno, y...
4: Entonces, se conmemoraba eso, ¿no? El descubrimiento. Pero hoy se celebra a nivel mundial y especialmente en Ecuador el día de la interculturalidad y la
9: plurinacionalidad.
0: Ya, la última.
9: ¿Qué más, compadre? Buen día.
0: Ahí está. Ya le digo. Bueno, hasta ahí quedamos, ¿no? Hasta ahí quedamos. Ganador, el que dijo del Alejito era el niño taladro y y que usted era, ¿cómo era que dijo? El niño. ¿Les repite, por favor, el audio? ¿Cómo era? No, ¿dónde estaría?
1: El de la herramienta.
0: ¿Cómo?
4: Este es el del Virabarquín.
0: Ah, sí, y él sería el niño Virabarquín. Sí, eso tiene que mucha relación con lo antiguo. Dios le pague, don Justito. Tengo que salir corriendo, voy a Otavalo de UR. 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
1: Audio.
0: Y a todos ustedes. Dios le pague. Chao, don Justito, que tenga un lindo día. Cuídese.
4: Igualmente,
0: mucho.
4: Igualmente, Ponchito, buena semana para todos.
0: Ya, don Justito, muchas gracias. Favor. Chao, Sombrita. Hasta el día de mañana, si Dios quiere y permite. Chao, Melita.
1: Hasta mañana.

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0: Hay personas que uno mira todos los días y parecen estar bien. Trabajan, ríen, platican, siguen con su vida. Pero nadie sabe lo que pasa cuando llegan a su casa y se quedan solos porque hay dolores que uno aprende.
1: Sesión maestra.

Y hoy no tienes ganas de decir, estoy bien, también está bien. No tienes que esconder todo lo que sientes. Y recuerda, Dios conoce hasta las lágrimas que nadie más alcanzó a mirar. Muchas gracias por todo el apoyo y recuérdenlo bien.

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